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1: Me llaman el encopado. No sé si es la orquesta de Aníbal Troilo, porque este disco lo tengo medio ahí, medio traspapelado. No sé si realmente es la versión que me pedía el amigo Carlos. Pero bueno, el tema, el tango es el tango, ¿no? Así que, y creo que era Tito Reyes que lo cantaba. Bueno, señoras y señores, 096-511-642. Ese es nuestro WhatsApp. Está abierto para todos ustedes. Bueno, vamos a aprovechar esta cortadita con la música típica rioplatense. ¿Parece bien? Yo creo que en realidad era la orquesta de Rodolfo Lezica la que interpretaba esto, ¿no? Con Joaquín Dos Reyes. Bueno, vamos a ver. Usted sabe que hay tanto, una amplia discografía tan importante para revisar que uno a veces tengo otra versión del encopado, más reciente. A ver, vamos a escucharla. Es más reciente. Digo, más reciente, ¿no? Más reciente a la que escuchábamos. Reinaldo Martín.

Bueno, me manda un mensaje Horacio Bermúdez. Dice: Mautone, lo escucho todos los días. Vivo en San José de Carrasco. Y me gusta su música. Bueno, la música de ustedes, en realidad, ¿no? Porque muchos de estos temas los pasamos porque ustedes los piden. Dice: en especial cuando pasa buenos tangos. Yo le diría a la audiencia, a su audiencia que está escuchando, que trate de copiar el link de la radio en internet y lo pase a otros veteranos que saben que les gusta el tango y el folclore. A mí me lo pasó el Pocholo de los Santos, desde Minas, La Valleja. No conocía la radio. Y me pareció estupendo. Así que yo estoy mandando el link donde se puede escuchar su radio y pido que los oyentes también lo difundan para difundir esta música, para difundir este momento tan especial que tenemos entre los veteranos. Bueno, muchas gracias, Horacio. La verdad que está bien, es importante esto que ustedes difundan, porque claro, capaz tienen un conocido, un amigo, un familiar que le gusta el tango y el folclore y no sabe qué escuchar, porque bueno, mándenle el link. Si quieren que yo les pase los links, porque hay muchos, puedo mandar muchos, porque tenemos muchos portales, me mandan un WhatsApp al 096-511-642 y yo de vuelta le mando los links que ustedes quieran. Ustedes eligen. Tenemos muchas plataformas donde sale la radio, así que escucharla la van a poder escuchar. Y los que no se escuchan, a través de la 88.9, aquí en la región, ¿no? ¿Verdad? Bueno, 096-511-642. ¿Está? ¿Sí? Me pide, dice Mautone, hace unos días escuché a Alfredo de Ángel con Carlos Dante pasando Pobre Flor. Hacía tiempazo que no lo escuchaba. ¿Lo puede pasar nuevamente? Bueno, con mucho gusto. Lo tengo por acá. Mire. Ahí está. Vamos. Alfredo de Ángel.

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Allí estaba Alfredo de Angelis con Carlos Dante y Julio Martel. ¿Uno más? No. Espera un poquitito, espera un poquitito porque estoy un poquito atrasado. Me están pidiendo la amiga Graciela, que nos está escuchando desde Piriápolis, dice fresquita mañana. Bueno, ella nos escucha por la mañana, capaz que esto lo están escuchando ustedes en la noche, yo qué sé. Vio cómo es esto de las grabaciones y todo eso, pero... Y nos pedía un clásico de Julio Sosa. Y cuando nos piden a Julio Sosa, usted sabe que yo me saco el sombrero. No mucho, porque tampoco fresquito acá también en el estudio. El gorrito, en realidad, ¿no? Así que Julio Sosa, el varón del tango. Tremendo, tremendo. Es un clásico. Clásico.

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El varón del tango, ¿no? Sí, claro, ustedes disculpen mi atrevimiento, pero ustedes saben que para mí es el cantor de tango. Yo sé que hay mucha gente que me dice Gardel. Ya hemos hecho ya varias consultas. Hay gente que le gusta Gardel. Y a otros les gustan otros cantores también, que vivieron en la década del 40. Pero Julio Sosa tiene una cuestión muy particular, ¿no? Y cada vez que nosotros pasamos a Julio Sosa, seguramente mostramos nuestro parcialismo. Porque es el cantor de tangos para nosotros. ¿Vale?

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0: cuánta vigencia, ¿no? En muchas cosas que dice este tango en el día de hoy, sea cual sea el día. Usted sabe que, bueno, el año que viene voy a cumplir 60 años, no de edad, ojalá pudiera cumplir 60 años de edad, 60 años en los medios de comunicación. Y hace un tiempo que me llamé un poquito al silencio a hablar de los temas del mundo que está pasando hoy día, porque la verdad que tendría que gastar horas. Es cierto que me llamaba un amigo oyente los otros días, dice, pero muchas de las cosas que usted dice no las conocemos por los informativos. No, no, vive de los informativos del 4, 10, 12, 5, TV Ciudad, BTV, toda esa chatarra. Está desinformado, más bien lo desinforma. Pero bueno, yo me propuse no hablar tanto del mundo, ¿no? Porque...
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0: 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Muchas de estas cosas que dice el tango es clarísimo, ¿no? Hemos perdido, nos han igualado los inmorales. El mundo está... Yo me informo, obviamente, porque soy comunicador, no estoy aislado. Ayer, por ejemplo, la información del mundo era tremenda, tétrica. Veía lo que pasaba en Estados Unidos, en Los Ángeles, lo que pasó en Colombia. Después miraba la información de que se dio a conocer. Resulta que habían, ¿se acuerdan que Israel había bombardeado un hospital y dijeron cualquier cosa? Que no había túneles, que no, bueno, ayer, todo eso lo decía las grandes cadenas de informativos del mundo. Ayer mostraron los túneles y apareció el cadáver del líder de Hamás. Abajo del hospital tenían el centro de operaciones y sacaron el cadáver. La entrada estaba abajo de la emergencia. Resulta que hasta la ONU dijo que no había nada ahí, que... Bueno, pero ya sabemos todo esto, ¿no? Todo lo que está pasando en Ucrania, con Rusia. Bueno, las cosas que están pasando acá. En Argentina. Todos lados, ¿eh? Entonces me propuse... pero usted sabe, claro. Es bravo para un comunicador callarse la boca, ¿no? Mira que no lo hago por... Simplemente porque digo... Capaz que la gente que me escucha está cansada y quería escuchar más bien la música que... Pero ahora con este tango, Cambalache me da la razón. Y a propósito, he recibido cantidades de mensajes, porque ustedes saben que me retiré del programa La Cocina del Fútbol hace ya un par de semanas. no voy a explicar por qué nuevamente ni nada por el estilo, y mucha gente pide que vuelva, que comente fútbol, y a mí el fútbol me gusta, vamos a decir la verdad, y me gusta analizarlo, pero estoy un poco hastiado también del mundo del fútbol, ¿no? La verdad, y además, no hay mucho para comentar. Futbolísticamente horrible, estamos jugando en Uruguay. Hay una mafia metida allí por intereses de dinero. Así que, digo, no, por eso me retiré. Pero hay mucha gente que, por eso a todos los que me mandan mensajes, mire que no es fácil dejar a un comunicador comunicar, sea lo que sea, ¿no? Ahora, yo he pasado por tantas épocas, por tantos medios de comunicación, por tantas situaciones. Y además, uno piensa y dice, ¿qué le importa la opinión mía? Sé que hay muchos oyentes que les gustaban los comentarios, los análisis. Pero les gusta más otro tipo de comunicación que hay ahora, donde hay mucha pavada, muchas malas palabras. Estoy en otra cosa. Así que le digo a todos los amigos, no sé, capaz que un día llamo a Palito, a Daniel Palito Franco y charlamos algo al aire, pero no hay un ambiente personal, digamos, para estar metido nuevamente en estas cosas. Y con respecto a las noticias, a veces comento alguna cosita, ¿no? Porque la verdad que hay algunas cosas que son tremendas, tremendas, ¿eh? Y como dice el otro tango, a este mundo le falta un torno.

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El caballero cantor Ignacio Corsini. Tengo ganas de escuchar otro más de Ignacio Corsini. Ah, yo creo que solamente en esta radio pasamos a Ignacio Corsini. Creo, váyase a ver, capaz que hay algún otro. Uno más, un clásico de Ignacio Corsini. No lo podemos dejar de escuchar ahora, ya que estamos con él. ¿Sí? Clásica, clásica.

Ignacio Corsini, su presencia aquí en la radio del folclore. Tenemos que decir la radio del tango y el folclore, ¿no? Porque la verdad que pasamos bastante tango, ¿no? Bueno, tengo que complacer un mensaje que nos envió la señora Virginia Salsamendi desde Tacuarembó. Así que bueno, hay que complacerla, ¿no? Sin duda. Manda un mensaje desde Tacuarembó y nos pidió algo bien arrabalero, ¿no? En realidad esta es una arrabalera, es la que canta. Vamos a escucharla.

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Bueno, señoras y señores, este fue buen momento, ¿no? De música típica rioplatense, bueno, tango. Ahí estábamos escuchando a Giorgio. Claro, no es un cantor de tango, vamos a decir la verdad. Ha cantado de todo, ¿no? El recordado Ricardo Giorgio. Y tiene un disco ahí de tangos y milongas. Y de vez en cuando a veces ponemos alguna cosita, ¿no? Señoras y señores, ustedes están escuchando la radio del folclore. Antichatarra. Con nuestra música.

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Ahí estaba Abel Soria haciéndonos un clásico, los Teru Teru. Y seguimos con estos cantores criollos aquí desde el sur en este encuentro especial, ¿no? Vamos a escuchar a Carlos Rodríguez. ¿Te parece bien? Carlos Rodríguez aquí desde el sur.

Bueno, ahí teníamos este contrapunto, ¿no? Tremendo, buenísimo, de Abel Soria con Julio Gallego, el joven Abel Soria y el joven Julio Gallego. ¡Qué contrapunto! ¡Barbaridad! Vamos a escuchar otro contrapunto, ya que estamos, permítaseme, uno de Abel Soria con Gabino Sosa. ¡Qué contrapunto! Escuchen ustedes, amigos.

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1: Bien, ahí teníamos a Abel Soria y Gavino Sosa. Y vamos a finalizar estos contrapuntos. Pues tenemos una payada, una redondilla, como se le llama, colectiva, donde aparecen los payadores Raúl Cano, Elido Cuadros y Miguel Ángel Luna. Así que bueno, es una redondilla allí, ¿eh? Vamos a ponerla, este contrapunto. También tengo otro de Carlos Rodríguez, Waldemar Lagos y Daniel Solari. Pero vamos al que anunciamos anteriormente, ¿no? ¿Le parece bien? Acá.

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Kiano evita el yerro de ir al corral por la puerta, temiendo el posible alerta de un cascabel o cencerro. 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

una cachetada. 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

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Sabrás que yo soy el león, quien vino a rayarte el cuero. Como si hubiese entendido, el jaguar se enarboló y el rebenque retumbó en las paletas heridas. Besaqueando siempre a vuelta las cruces lo llevó. En el salto se volcó y aprovechó la volada, dando una mortal sentada que casi lo despidió. Lo salvaron las espuelas en el cuero retorcido, y el animal se ha rendido en derezó pa'l corral. Un criollo le tiró un pial y gritó: ¡viva cuñao! Como también se ha portado este piado, está esperando. Salió el gaucho trompezando totalmente acalambrado. El público lo aplaudió con entusiasmada gloria. ¡Vivarás de la victoria y el de merecida fama! 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

El hombre en batalla grita por instintos ancestrales, y el grito disuelve al miedo, dándole paso al coraje. Cargaba el indio a lanzazos, colgando el grito en el aire, tendido sobre el malón, como salido de madre. Las montoneras nativas fueron, cañón de la sangre, cual si alumbrara la tierra toda su furia salvaje. Por eso cuenta la historia singular de los combates, que cuando el indio gritaba, se hacían pedazos los sables.

alarido bronco que retosa, rebotando en los cerros, se desliza en el monte y se agazapa. 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

0: gracias. Pasen a tomar algo, muchachos.
1: No se moleste, señora.
0: Pasen nomás, no hagan cumplido. Total, estoy sola, no está mi marido.
1: No, nos vamos, doña Cata, que si llega don Taborda, se nos puede armar la gorda y de un balazo nos mata. Si no es que estemos temblando, pero mejor nos vamos cantando.

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Mi payador lo he cultivado a mi manera porque hay tantos estilos de payadores como payadores hay. Y hay tantos caminos y concesiones filosóficas y artísticas como también hay payadores, en la misma proporción que hay payadores. Si a alguno le ha servido lo mío, si como dice usted, yo he sido un referente, para mí es una cosa que me honra mucho. Descontando desde ya que en los colegas hay muchos compañeros que, en fin, son generosos conmigo, que tienen estima mi forma de ser, en fin, mi conducta, la trayectoria mía. Mire, la premisa fundamental es nacer payador. Después de ahí, el individuo puede, después de nacer payador, puede empezar a ser, a construir, a formar su payador, a elegir los caminos que lo lleven al objetivo que él se propone. Y el mayor objetivo del hombre es la autenticidad con la vida, seguir los dictámenes de la vida cuando apuntan hacia el prójimo, hacia el igual. Yo creo que hay una palabra clave, una palabra a veces muy manoseada, muy deshonrada, que esa palabra se llama libertad. La libertad del hombre es la meta que siempre se aleja, pero que el hombre siempre la persigue. De ahí nace todo ese venero inagotable de amor, de justicia, de concordia. Sin libertad, sin justicia, sin ternura humana, sin la capacidad de indignarse frente a las injusticias humanas, el hombre nunca es un hombre auténtico. Yo soy un modesto creador con los elementos que puso la naturaleza en mis manos, un modesto creador de cosas, de imágenes, de versos, de pedacitos de verdades que van golpeando en la indiferencia, en el egoísmo. Yo soy un cantor opinante. Me descubro reverente en la parte del Martín Fierro que me tenga que descubrir y digo con Martín Fierro que soy un cantor que canto opinante.

Es triste ser cortesano, como hermoso es ser gentil. Suele arrodillarse el vil, sin alma, sin sangre o nervio. Rechaza el hombre soberbio, pero repugna el servil. El rico es muy generoso con el sudor de su piel.

religión, el cumplir con el trabajo, lo que no es un agasajo, ni al chancho hartarlo de aprecho, has de afirmar tu derecho que nace de muy abajo. El trabajo tiene un rumbo, gloriosa meta buscada, es clarísima alborada, que habrá que inventarle nombre para inaugurar el hombre de alma y carne liberada. El avaro es un enfermo que ante la muerte se arredra, se agarra como la hiedra a una roca su ambición, sordo, mudo el corazón y el alma como de piedra. Los que hicieron menos gasto de amor, de piedad o clemencia, como un fardo en la conciencia,

y armoniza nuestro ser. Ternura, alegría, placer, aunque el hombre en su egoísmo suele rebajarse el mismo maltratando a la mujer. Fue su amor humanizante la remota primavera que alumbró la selva.

hazaña gloriosa de humanidad. Siglos de prostitución, el más doliente ejercicio, aplastada por el vicio, por las leyes marginada, santamente excomulgada por el más brutal prejuicio. Mujer, madre, compañera,

mujer que es don de consuelo. Cuando un dolor nos desgarra, es la síntesis que narra la belleza pura y honda que está escondida en la fronda de misteriosa guitarra. Qué linda es una guitarra pulsada por manos buenas. Y en esas noches serenas, que apenas la brisa sopla con el puñal de una copla,

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1: Me llaman el encopado. No sé si es la orquesta de Aníbal Troilo, porque este disco lo tengo medio ahí, medio traspapelado. No sé si realmente es la versión que me pedía el amigo Carlos. Pero bueno, el tema, el tango es el tango, ¿no? Así que, y creo que era Tito Reyes que lo cantaba. Bueno, señoras y señores, 096-511-642. Ese es nuestro WhatsApp. Está abierto para todos ustedes. Bueno, vamos a aprovechar esta cortadita con la música típica rioplatense. ¿Parece bien? Yo creo que en realidad era la orquesta de Rodolfo Lezica la que interpretaba esto, ¿no? Con Joaquín Dos Reyes. Bueno, vamos a ver. Usted sabe que hay tanto, una amplia discografía tan importante para revisar que uno a veces tengo otra versión del encopado, más reciente. A ver, vamos a escucharla. Es más reciente. Digo, más reciente, ¿no? Más reciente a la que escuchábamos. Reinaldo Martín.

Bueno, me manda un mensaje Horacio Bermúdez. Dice: Mautone, lo escucho todos los días. Vivo en San José de Carrasco. Y me gusta su música. Bueno, la música de ustedes, en realidad, ¿no? Porque muchos de estos temas los pasamos porque ustedes los piden. Dice: en especial cuando pasa buenos tangos. Yo le diría a la audiencia, a su audiencia que está escuchando, que trate de copiar el link de la radio en internet y lo pase a otros veteranos que saben que les gusta el tango y el folclore. A mí me lo pasó el Pocholo de los Santos, desde Minas, La Valleja. No conocía la radio. Y me pareció estupendo. Así que yo estoy mandando el link donde se puede escuchar su radio y pido que los oyentes también lo difundan para difundir esta música, para difundir este momento tan especial que tenemos entre los veteranos. Bueno, muchas gracias, Horacio. La verdad que está bien, es importante esto que ustedes difundan, porque claro, además tienen un conocido, un amigo, un familiar que le gusta el tango y el folclore y no sabe qué escuchar, porque bueno, mándenle el link. Si quieren que yo les pase los links, porque hay muchos, puedo mandar muchos, porque tenemos muchos portales, me mandan un WhatsApp al 096-511-642 y yo de vuelta le mando los links que ustedes quieran. Ustedes eligen. Tenemos muchas plataformas donde sale la radio, así que escucharla la van a poder escuchar. Y los que no se escuchan, a través de la 88.9, aquí en la región, ¿no? ¿Verdad? Bueno, 096-511-642. ¿Está? ¿Sí? Me pide, dice Mautone, hace unos días escuché a Alfredo de Ángel con Carlos Dante pasando Pobre Flor. Hacía tiempazo que no lo escuchaba. ¿Lo puede pasar nuevamente? Bueno, con mucho gusto. Lo tengo por acá. Bien. Ahí está. Vamos. Alfredo de Ángel.

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Allí estaba Alfredo de Angelis con Carlos Dante y Julio Martel. ¿Uno más? No. Espera un poquitito porque estoy un poquito atrasado. Me están pidiendo la amiga Graciela, que nos está escuchando desde Piriápolis, dice fresquita mañana. Bueno, ella nos escucha por la mañana, capaz que esto lo están escuchando ustedes en la noche, yo qué sé. Vio cómo es esto de las grabaciones y todo eso. Pero, y nos pedía un clásico de Julio Sosa. Y cuando nos piden a Julio Sosa, usted sabe que yo me saco el sombrero. No mucho, porque tampoco fresquito acá también en el estudio. El gorrito, en realidad, ¿no? Así que Julio Sosa, el varón del tango. Tremendo, tremendo. Es un clásico. Clásico.

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El varón del tango, ¿no? Sí, claro, ustedes disculpen mi atrevimiento, pero ustedes saben que para mí es el cantor de tango. Yo sé que hay mucha gente que me dice Gardel. Ya hemos hecho ya varias consultas. Hay gente que le gusta Gardel. Y a otros les gustan otros cantores también, que vieron la década del 40. Pero Julio Sosa tiene una cuestión muy particular, ¿no?

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Cuánta vigencia, ¿no? En muchas cosas que dice este tango en el día de hoy, sea cual sea el día. Usted sabe que, bueno, el año que viene voy a cumplir 60 años, no de edad, ojalá pudiera cumplir 60 años de edad, 60 años en los medios de comunicación. Y hace un tiempo que me llamé un poquito al silencio a hablar de los temas del mundo que está pasando hoy día, porque la verdad que tendría que gastar horas. Es cierto que me llamaba un amigo oyente los otros días, dice, pero muchas de las cosas que usted dice no las conocemos por los informativos. No, no, vive de los informativos del 4, 10, 12, 5, TV Ciudad, BTV, toda esa chatarra. Está desinformado, más bien lo desinforma. Pero bueno, yo me propuse no hablar tanto del mundo, ¿no? Porque la verdad que muchas de estas cosas que dice el tango es clarísimo, ¿no? Hemos perdido, nos han igualado los inmorales. El mundo está... Yo me informo, obviamente, porque soy comunicador, no estoy aislado. Ayer, por ejemplo, la información del mundo era tremenda, tétrica. Veía lo que pasaba en Estados Unidos, en Los Ángeles, lo que pasó en Colombia. Después miraba la información de que se dio a conocer. Resulta que habían, ¿se acuerda que Israel había bombardeado un hospital y dijeron cualquier cosa? Que no había túneles. Bueno, ayer todo eso lo decía las grandes cadenas de informativo del mundo. Ayer mostraron los túneles y apareció el cadáver del líder de Hamás. Abajo del hospital tenían el centro de operaciones y sacaron el cadáver. La entrada estaba abajo de la emergencia.

Resulta que hasta la ONU dijo que no había nada ahí, que... Bueno, pero ya sabemos todo esto, ¿no? Todo lo que está pasando en Ucrania, con Rusia. Bueno, las cosas que están pasando acá, en Argentina, todos lados, ¿eh? Entonces me propuse... Pero usted sabe, claro. Es bravo para un comunicador callarse la boca, ¿no? Mira que no lo hago por... Simplemente porque digo, capaz que la gente que me escucha está cansada y quería escuchar más bien la música que... Pero ahora con este tango, Cambalache me da la razón. Y a propósito, he recibido cantidades de mensajes, porque ustedes saben que me retiré del programa La Cocina del Fútbol hace ya un par de semanas. No voy a explicar por qué nuevamente, ni nada por el estilo. Y mucha gente pide que vuelva, que comente fútbol. Y a mí el fútbol me gusta, vamos a decir la verdad. Y me gusta analizarlo, pero estoy un poco hastiado también del mundo del fútbol, ¿no? La verdad, y además, no hay mucho para comentar. Futbolísticamente horrible, estamos jugando en Uruguay. Hay una mafia metida allí por intereses de dinero. Así que digo, no, por eso me retiré. Pero hay mucha gente que, por eso a todos los que me mandan mensajes, mire que no es fácil dejar a un comunicador comunicar, sea lo que sea, ¿no? Ahora, yo he pasado por tantas épocas, por tantos medios de comunicación, por tantas situaciones. Y además uno piensa y dice, ¿qué le importa la opinión mía? Sé que hay muchos oyentes que les gustaban los comentarios, los análisis, pero les gusta más otro tipo de comunicación que hay ahora, donde hay mucha pavada, muchas malas palabras. Estoy en otra cosa. Estoy en otra cosa. Así que le digo a todos los amigos, no sé, capaz que un día llamo a Palito, a Daniel Palito Franco y charlamos algo al aire, pero no hay un ambiente personal, digamos, para estar metido nuevamente en estas cosas. Y con respecto a las noticias, a veces comento algunas cositas, ¿no? Porque la verdad que hay algunas cosas que son tremendas, tremendas, ¿eh? Y como dice el otro tango, a este mundo le falta un tornillo.

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El caballero cantor Ignacio Corsini. Tengo ganas de escuchar otro más de Ignacio Corsini. Ah, yo creo que solamente en esta radio pasamos a Ignacio Corsini. Creo, váyase a ver, capaz que hay algún otro. Uno más, un clásico de Ignacio Corsini. No lo podemos dejar de escuchar ahora, ya que estamos con él. ¿Sí? Clásica, clásica.

Ignacio Corsini, su presencia aquí en la radio del folclore. Tenemos que decir la radio del tango y el folclore, ¿no? Porque la verdad que pasamos bastante tango, ¿no? Bueno, tengo que complacer un mensaje que nos envió la señora Virginia Salsamendi desde Tacuarembó. Así que, bueno, hay que complacerla, ¿no? Sin duda. Manda un mensaje desde Tacuarembó y nos pidió algo bien arrabalero, ¿no? En realidad esta es una arrabalera, es la que canta. Vamos a escucharla.

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Bueno, señoras y señores, este fue buen momento, ¿no? De música típica rioplatense, bueno, tango. Ahí estábamos escuchando a Giorgio. Claro, no es un cantor de tango, vamos a decir la verdad. Ha cantado de todo, ¿no? El recordado Ricardo Giorgio. Y tiene un disco ahí de tangos y milongas. Y de vez en cuando a veces ponemos alguna cosita, ¿no? Señoras y señores, ustedes están escuchando la radio del folclore. Antichatarra. Con nuestra música de siempre.

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Tremendo, ¿no? Esa milonga de Tres Banderas, clásico, sin duda, con el riograndense Luis Marenco, estaba el Pepe Guerra, con esta milonga de Tres Banderas.

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Tremendo, ¿no? Esa milonga de tres banderas, clásico, sin duda, con el riograndense Luis Marenco estaba el Pepe Guerra, con esta milonga de tres banderas.

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Desde el sur, claro que sí, el canto del sur no ha muerto. Con ustedes aquí al 88.9, la radio de la comunidad. Estamos en Marindia, estamos en el balneario de los pájaros, con toda nuestra música, todo nuestro canto. 096-511-642, me dice la señora Marianela Vieites. Qué buena la música que ustedes pasan. Ayer escuché, hacía tiempo que no escuchaba, un clásico como La Pulpera de Santa Lucía, por Nelly Omar, y me gustaría poder escucharla nuevamente, si es posible. Saludo muy grande para toda vuestra audiencia. Bueno, ahí va.

0: 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Estamos aquí en Mar India, en el balneario de los pájaros. Bueno, por supuesto que todo negocio necesita un buen lugar para hacerlo, para comprar, para vender, para alquilar. 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Ustedes están allí con toda nuestra música. Un saludo muy especial para el amigo Ricardo Aníbal Gallardo. Nos está escuchando desde allí cerca de Cerro Colorado, dice. Y le gusta la música nuestra, la música folclórica. Y, por supuesto, nos pedía un tema, ¿no? ¿Qué nos pedía el amigo allí de Cerro Colorado? A los zorzales, porque él es parte del oficio, dice. Ahí está, de este oficio.
1: Ahora le traigo recuerdos con historias ya vividas para hablar de estos paisanos y del

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De los olvidados, claro que sí, de esos que ya no se escuchan, de esos que ya no están ni siquiera en las discotecas de las radios, pero que usted lo escucha acá en la radio del folclore. Eduardo Rodrigo.

Eduardo Rodrigo, ahí lo teníamos, reviviendo sus grandes temas. Señoras y señores, un bandoneón folclórico. Por lo general el bandoneón se equipara al tango, ¿no? Cuando hablamos de bandoneón, por lo general estamos mirando y escuchando tangos, pero hay un folclórico bandoneón. Dino Saluzzi.

Bueno, ahí estábamos escuchando un bandoneón, pero del folclore. Por lo general decíamos el bandoneón ligado más concretamente al tango. Hay que aclarar lo que yo siempre digo, que el tango también es parte del folclore de una sociedad, de una comunidad, de una cultura nuestra, ¿no? Es ya el tango es un ritmo casi folclórico, o folclórico, no casi, saquemos el clásico. Pero la característica de Dino Saluzzi que lo hace con canciones que tienen otros ritmos, no tango. También lo han incursionado, creo que hay un disco, voy a ver si lo busco, de Dino Saluzzi con los chalchareos. Creo que grabaron uno, ¿no? Sí, grabaron uno con Dino Saluzzi con los chalchaleros. Por ejemplo, este clásico. Ahí está el bandoneón. Ahí están los chalchaleros. Clásico.

Ahí están los chalchaleros. Hay otro más, hay un clásico de los chalchaleros con Dino Saluzzi, pero bruto clásico. Y vamos a escucharlo para redondear este fragmento. Clásico, ahí está el bandoneón de Dino Saluzzi. Y ahí está el canto de los chalchaleros.

Bueno, ahí teníamos a Dino Saluzzi y los Chalchaleros. Bueno, cuando escuchamos siempre, o se escucha siempre, a los olimareños, se insiste en los temas más nuevos, en los temas de una época que van allá después de los 80, ¿no? Pero poco se recuerda a los olimareños en los comienzos de los olimareños. Allá por el año 1965. Vamos a recordar esos viejos temas de los olimareños del año 1965, que estuvieron grabados en un disco que se llamó De Cojinillo, y de los cuales no se difunden prácticamente ninguno. Porque están siempre los clásicos, y después, bueno, con la separación de los olimareños, se insiste mucho con los temas del Pepe Guerra actuales. Pero recordemos, año 1965. Creo que tiene unos cuantos años, ¿no? Unos cuantos años atrás. Seguramente, muchos que les gustan los olimareños ni lo escucharon estos temas. Conocieron a los olimareños nuevos, digamos los últimos. Pero no escucharon estas canciones. ...1965...

Olimareños, 1965, larga duración de Cojinillo.

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Estamos escuchando viejos temas de los Olimareños del año 1965, de larga duración, de Cojinillo. Creo que originariamente grabado para el sello Antar, viejo sello, ya no existe, discográfico de acá, se editaba en Uruguay. El que da nombre a este disco del año 65, precisamente, de Cojinillo.

Bueno, ahí teníamos la larga duración de Cojinillo del año 1965 de los Olimareños. Vamos a avanzar un poquito, 4 años más, año 1960.

obviamente todos los temas son especiales. Pero bueno, vamos a empezar a seleccionar algunos. Año 1969. En larga duración se llamaba Nuestra Razón. Olimareños. Un clásico en el comienzo.

1969, ¿no? Qué lindo escuchar estos viejos temas, ¿no? Que no son, ya no se difunden tanto, porque la gente siempre acude a lo más cercano, lo más inmediato, y se olvida de cosas como el que da nombre al disco. Se llama Nuestra Razón. Ahí está. Olimareños, 1969.

Bueno, vamos a cerrar este repaso de viejas canciones de los olimareños, en este caso del año 1969, con un clásico, La Segunda Independencia.

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Bueno, un saludo para la amiga Soledad, nos está escuchando allí, de la zona de Mariña Norte. Vientito, fueguito, matecito, dice. Y nos pedía este tema.

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estaba Aldo Monjes con su clásico Mendigo Rey. Bueno, por aquí me manda un mensaje el amigo Alberto Castelar, que vive en la zona de La Aguada, en Montevideo. Dice Mautone, lo escucho todos los días, a esta hora especialmente. Me gusta por la música que pasa, porque tiene una palabra justa y porque además es un gran defensor de nuestra tradición. A mí especialmente me gusta toda la música folclórica, la nuestra, la argentina, la latinoamericana. El otro día escuché en su radio unos intérpretes españoles que no pude retener de cuál era el nombre, una especie de coro, que cantaban algo así de andaluces de Jaén. En algún momento lo podremos escuchar nuevamente. Y quisiera pedirle ahora, si puede ser posible, Cuando llora mi guitarra por el chaqueño palavicino. Bueno, sí, estimado amigo allí, de La Aguada, Andaluces de Jaén es interpretado por el grupo español Jarcha. A veces pasamos a alguna música hispano-latinoamericana o hispanoamericana o hispana, como ustedes quieran. Bueno, pidiéndonos estaba al chaqueño palavicino.

Ahí estaba Chango Nieto haciéndonos Mama Vieja. Bueno, manda un mensaje la amiga Verónica Vidal. Nos está escuchando desde la Ciudad Vieja, dice. Vivo acá frente a la Rambla. Y hay un viento fuertísimo. Y está fresquito. Mautone dice, ¿podría escuchar Carreta por Santiago Chalar? Ahí está, Verónica.

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Allí estábamos con Alfredo Zitarrosa, un tema que no hemos escuchado mucho, Defensa del Gaucho. A veces quedan algunos temas colgados, inclusive por nosotros, los olvidados, intérpretes ni que hablar, y temas también. Un saludo para Andrea Calvo. Voy a ponerme al día, porque hay algunos mensajes que no he dado recibimiento, ¿no? Cristina Moraes, Álvaro Compagnone, saludo. Sigo mirando acá, ¿te sabe que hay una cantidad de mensajes que aparecen? A veces un poco atrasados los tenemos, ¿no? Les pido disculpas a todos, ¿eh? Porque a veces se nos queda colgado allí. También hemos recibido, y quiero agradecer, unos mensajes de una página llamada Destino Piriápolis, que nos comenta que comienza con todo en el Parque de Vacaciones de AEU, el Festival Internacional de Documentales. Bueno, buenísimo, ¿no? Es buena de todo ese tipo, ¿no? A mí me gustan mucho las documentales, no sé a ustedes. Bueno, por acá, acá me está mandando un mensaje el amigo Sebastián, que nos está escuchando allí de la calle Colonia, Montevideo. Dice, estoy cerca de la calle Paraguay, en un edificio, escuchando a Zitarrosa. Y me acordé de un tema que hace años que no lo escucho. ¿Lo podría pasar, Mautone? Se llama Yo Sé Quién Soy. Bueno, a este amigo allí en Montevideo, ¿no? A ver, acá está. Acá lo encontramos. Zitarrosa.

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Una de las canciones de los olimareños que no se escuchan tan bien. El niño está enfermo. Vio que hay muchas canciones de ese tipo que ya no se pasan más en las radios. Se insiste siempre sobre las mismas. Circulamos siempre los mismos temas. Y yo creo que es aburrido, habiendo tanto material para escuchar, ¿no? De escuchar siempre lo mismo, ¿no? Nosotros se repetimos, evidentemente, es cierto. Es porque también ustedes nos piden los temas y nosotros, bueno, vamos pasando los temas que nos van pidiendo, pero queremos bucear también un poquito en aquellos temas que ya no son pasados en las radios. Bueno, ya no se pasan en algunas radios nada de folclore, no existe el folclore para algunas radios. Entre pavadas, chatarras, estupideces que dicen los conductores de los programas y música de porquería, no hay un tiempo para nuestra música folclórica, para nada. Y lo cierto es que hay tanta música para escuchar y tanto canto que es una lástima desperdiciar el tiempo en ese tiempo que tenemos en las radios para escuchar grandes temas.

Esta canción dedicada al Paco Bilbao. Hace muchos años, inclusive cuando los olimareños estaban en el exilio, tuvimos ocasión de visitar al Paco Bilbao en su casa, con su familia, charlar con él. Todo un personaje. Y este fue un tema que dedicaron los olimareños al Paco Bilbao.

Bien, vamos a seguir. Vamos a escuchar, que hace tiempo que no escuchamos, algunos temas de los cantores de Quillahuasi. Sin duda, una de las agrupaciones más tradicionales, añejas también. Y tiene una discografía, vaya, sí, para revisar también, ¿no? Vamos a escuchar un par de temas de los cantores de Quillahuasi. Por ejemplo, este que seguramente recordarán ustedes mucho, ¿no? Porque fue uno de sus... es una de sus grandes ambas. Los cantores de Quillahuasi, año 2002, grabado este disco. Disco de historia, por supuesto, temas mucho más añejos.

Allí estábamos escuchando al caballero cantor de tangos, Ignacio Corsini, haciendo el adiós. Cantor criollo, por supuesto, también, ¿no? Cantaba tango, milonga, estilo, cifras. Más adelante vamos a hacer un repaso de Ignacio Corsini y de Agustín Magaldi también. Ahora voy porque tengo varias solicitudes que me pedían a Pablo Stramín. Inclusive en una de ellas nos pegan un reto, dice que hace tiempo que no pasamos a Pablo Stramín. ¿Cuál es el problema? Bueno, no hay ningún problema con Pablito Stramín. El problema es que a veces vienen tantos temas solicitados, se nos traspapela alguno, quedamos debiendo y culpa nuestra, nada más. Vamos a escuchar algunas cosas de Pablo Stramín.

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Allí teníamos a Pablo Stramín con el clásico de los abuelos, ¿no? Estamos en la 88.9, la radio del folclore. Estamos con Pablo Stramín.

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1: Bien, compañera, ha llegado el día. El día y la hora del último beso. Nada de sollozos. No caigas en eso. Tienen estos trances su melancolía. Pero hay que ser fuerte, como te decía ayer por la tarde, mi mejor amigo. Aquí está el abrigo. Ponte tu manchón. Hacia afuera un frío y una cervezón. Echemos con calma la llave al romance. Era tiempo ya de ponerle fin. No hay sueños eternos ni rosas que alcancen a brillar por siempre dentro del jardín. Yo recobro toda mi soberanía. Tú recobras toda tu gran libertad. Y no podrá el tiempo, ni la lejanía, ni las cosas nuevas, ni mi soledad borrar el perfume del idilio grave. Los buenos amigos me hablarán de ti. Sí que siempre hermosa, tan linda, tan suave. Ayer casualmente de tarde la vi. Y yo sonreiré con cierta ternura, con un gesto vago como paternal, mientras los recuerdos harán su conjura, trayéndome en brazos tu carita oval, tus labios, tus besos y tus ardimientos. Se puede, qué diablo, volver a vivir a pura memoria los buenos momentos. El amor, querida, igual que el ciprés, conoce el secreto del verdor eterno. Así cuando partas dentro de un instante, cuando en esta noche lluviosa de invierno transponga esa puerta tu gracia fragante, tú irás avanzando sobre mi pasado. Y yo te aseguro, dulce compañera, que entrarás de frente, reina y soberana, al templo sagrado. Después, algún día, un día cualquiera, sin haberlo el uno ni el otro deseado, en el bosque alegre o en el cabaret, del brazo de un hombre distinto de mí, más linda que nunca te reencontraré. Y un poco del duelo que palpita aquí nublará de golpe tu faz y la mía, desplegando un punto sobre nuestra frente, sus dos grandes alas, la melancolía. Y al llegar a casa, displicentemente, evocando tiempos que fueron hermosos, mientras me despojo del gabán y arrojo sin saber a dónde los guantes rugosos, llenaré la alcoba con un gran suspiro. No llores, querida, no hay por qué llorar. Toma tu tapado, tu piel de renar, tu cartera de oro, ponte tu manchón. Hacia afuera un frío y una cerrazón. Te digo adiós si acaso te quiero.

0: El Pampa Rosendo Luna había nacido pueblero. Se crió en el rancherío, cerquita del matadero, sin conocer ni alpargatas con las ropas que le dieron, y pa' disgracia mayor, sin darse el gusto de juego, y ni siquiera poder ir como otros pa'l colegio, porque entre mañana y noche no le quedaba más tiempo que trabajar desde chico en lo que él iba saliendo. Hacer mandados pa' todo y juntar leña pa'l juego. De ir a pedir las achuras, cuidar de un abuelo viejo porque ni padre tenía, y su mamá iba pa'l pueblo de casa en casa a lavar pa' ganarse algunos pesos. Y así se fue haciendo grande sin darse cuenta. Yo pienso que atrás dejaba los años mezclados con padecimiento. De muchachito, temprano vendiendo diarios lo vieron. Después, siguiendo unas chatas, supo salir de boyero. Y ya hombre, las estibas del galpón de un cerealero le hizo chorrear los sudores en largos días de enero. El campo lo vio en juntada, alambrando algún potrero, o en los días de remate apartando en los loteos, o prendido en una tropa salía de peón recero. Y aunque pudo ser de todos el peor, no le dio por eso, y nunca anduvo en pendencias, tampoco en copas ni juegos, y no se dio ni un milico el gusto de llevarlo preso. Y sin ser naides no más que el pobre Pampa Rosendo, un día enterró a la madre cuando se le fue pa'l cielo, cansada de trabajar y de aguantar sufrimiento, quedando solo en el mundo en aquel ranchito viejo que hacía cruz con la esquina de enfrente del matadero. Y ahí se podría decir que aquí se termina el cuento, pero ocurre que su historia se alargó para no creerlo. Porque hace poco nomás un comentario fue el pueblo. El juez de paz recibía lo que llaman documento, que el señor Rosendo Luna, antes el Pampa Rosendo, era el único en el pago dueño de un gran testamento. Una estancia con hacienda, en el banco muchos pesos, y al morir se le dejara a un conocido estanciero que se declaraba el padre de ese único heredero. Y al llamado llegó Rosendo, sin que se le mueva un pelo. Le dijo al juez: vea señor, no sirve estancia ni pesos si las que pasó mi madre no alcanza con ese precio. Yo no me ensucio las manos con bienes de ese estanciero que quiso comprar vergüenza tan luego después de muerto. Dele destino a esa vaca, lo mismo al campo y los pesos. Que vayan para el pobrerío de hospitales y colegios. Y hoy más que nunca yo quiero saber que seguiré siendo el hijo de aquella gaucha que está seguro en el cielo, y que me dio esta fortuna que vale más que el dinero, la honradez de ser muy hombre, porque seguí sus consejos. No se hable más del asunto y que termine todo esto. No quiero ser señor Luna, yo soy el Pampa Rosendo.
1: 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Como cualquiera se suelta cuando pisa la campaña, y yo que tengo la maña de ir atrás de los corderos, con Arturito el rauchero aparecimos en Egaña. Egaña tiene el encanto de los pueblos olvidados, donde el progreso apurado le postergó el adelanto, pero tiene el propio canto que unos poquitos lo creen, y mientras ellos estén seguirá vivo el lugar, añorando ver pasar como otros tiempos el tren. Con los pocos que allá vi al verme se sorprendieron, y al mismo tiempo sintieron la misma alegría mía. Yo me quedé en otros días que era común la amistad, Pensé tanto en la hermandad que en todas partes pregono, hablar con el mismo tono sin ninguna falsedad. Al tiempo le di valor a ese puñado de argentinos, bendito ese vaso de vino que bebe un trabajador, porque hallaron el sabor que no sabe de codicia, de maldad, de la injusticia, del odio, envidia o engaño, porque están sanos del daño que produce la avaricia. Sin mucha presentación ni vajilla reluciente, llegó el cordero caliente para prestarle atención. La mesa larga en cuestión soportaba la reyerta, cada gaucho bien alerta sin andar el cuchillo, y un perro grande amarillo nos miraba de la puerta. Porque eran grandes las presas, más de un gaucho con altura dio justo en la coyuntura para dividir con destreza. Yo le entré a la cerveza, pues soy fanático de ella, y para hacer correr la pella casi todos con decoro hicieron bramar el toro hasta vaciar las botellas. Sin que nadie lo disponga, como es amena la farra, un mensual con la guitarra cantó dos lindas milongas. Como el tiempo se prolonga y el ambiente está de canto, a mí que me gusta tanto sin que me cause un esfuerzo, hice también unos versos homenajeando al del santo. Endulzando la jornada vino la dueña de casa con una torta machaza con las velas preparadas. Hubo chanzas y cargadas que el cumpleañero aceptó, con buen gesto coronó de sus amigos el cumplido y aventó con un soplido el año atrás que dejó. Al final de la reunión más de uno presagia el puesto, mientras yo agradezco el gesto de un obsequio del patrón. Hubo cruces de opinión para que esto se repita, será muy pronto la cita, murmuró el patrón altivo, ya hallaremos el motivo de repetir la visita. Ellos quedaron allá con más de algún comentario, que mañana el vecindario seguro se enterará. Disfrutamos de verdad y es por eso la poesía. Yo me fui en la noche fría mientras pensaba en el viaje, cosas lindas de un paraje que nutren el alma mía.

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la música que ustedes pueden seleccionar, escuchar, pedir, 096-511-642, 096-511-642, con mucho gusto. Bueno, estaba mirando, ustedes saben, esta es una radio nuestra, contrariamente a las radios deformantes, que pasan mucha chatarra, que deforman el idioma, que deforman la cultura, que, bueno, yo qué sé, no estábamos en Centroamérica, no estábamos en Estados Unidos, no estábamos en Rusia, no estamos en China, estamos acá, en Uruguay, esta provincia oriental. Estaba mirando algunos dichos nuestros, ¿no? De esos que decimos y se han hecho populares, que son parte del folclore. Hay cosas que son parte del folclore, ¿no? No solamente la música, el canto, la poesía. Hay dichos, por ejemplo, no hay cruz pesada cuando se la sabe llevar. Son dichos de optimismo. Tenemos de todo, dichos pesimistas, dichos de distintos tipos. Quien a nadie hace daño no pasa mal año. Hay un dicho también aquí que dice: despacito se anda lejos. ¿Ustedes tienen algún dicho que son populares? Por ejemplo, los duelos con pan son menos. Ese no es tan conocido. Otro, este sí: a lo hecho, pecho. Y este sí, que voy a decir ahora, súper conocido: a grandes males, grandes remedios. Y este: mañana será otro día. Es un dicho, mañana será otro día. ¿Cuántas veces lo decimos? Y este, claro, lo que es moda no incomoda. Bueno, yo le tengo más. Si usted tiene algún dicho, me manda un audio de los dichos que son parte del folclore nuestro, ¿no? ¿Está bien? Bueno, anímese, 096-511-642. Mande dichos, frases clásicas del acervo cultural popular. La música nuestra, la radio del folclore.

muerde presentada la ocasión. Hay cantores que protestan con un fervor sin igual. Falta saber si lo sienten o lo cantan nada más. Mucho más dice el ejemplo y hay que saberlo aplicar. A veces me quedo horas escuchando a algún cantor de esos que vibran cantando porque sienten el dolor que causa el canto sincero salido del corazón, trozo del alma con notas unidas por la emoción. Siento pena por aquel que canta por un reflejo. Es como el sauce llorón que se mira en el espejo del río que corre lento viendo al sauce como llora. Serán sus notas sonoras muy lindas, pero sin alma. Muy poco vivirá el sauce si lo alejaran del alma.

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cantar sirve de ayuda al caído. 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

¿Acaso usted nunca ha visto al cuervo recién nacido? 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No soporte ni se aguante si escucha cantar soncera. 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

0: Al alcohol no lo utilice para decir sus verdades. Nunca diga necedades, estudie bien lo que dice. La discusión no la inicie, más bien prefiera cuerpearla. Si está en esa y va a dejarla, que sea en forma decorosa. Y si es culera la cosa, aguante hasta terminarla.
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2: Y de las cosas, ha de leer muchas hojas en el diario recorrer. 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

par de espuelas de plata que hoy tienen algún valor. 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

0: hay una sola manera, fue tenerlos que robar. Y hoy si lo ve desfilando en alguna fiesta criolla, el basto es como una joya que el paisano va mostrando. Pero un dato le voy dando, porque en sus tapas se ve clarito una A y una G, que son las dos iniciales que muestran que Abel González el autor del robo fue. 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La tradición va a pagar la deuda de este paisano.
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Y fue entonces que el trovero, para eludir un reproche, le dijo que aquella noche seguiría su derrotero. Agregó que era matrero y lo solían perseguir, y ya dispuesto a partir, dando a la rueda la mano,

apenas dejó la estancia, cuando en el primer bajito de alto le dieron el grito a muy cortita distancia. En actitud de arrogancia estaba el otro en acción, y echando mano al facón exclamó firme la huella: me das la guitarra bella o te parto el corazón. 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

Doña China. Vamos, gente, vamos a bailar un poquito, ¿eh? Vamos, gurizada, vamos. Mueve esas patitas, don Darío.

Concurrí a dos o tres clases nomás que para dar trabajo, porque no aprendí un barajo de nota ni de compases. Así flaquearon las bases en mi ilusión absoluta, que era abandonar mi ruta de carrero trajinao, pa' trabajar de parao sacudiendo la batuta. Cuando intenté renunciar, la profesora me dijo: dejar la música, hijo, es como dejar de amar. Yo lo tengo que amansar aunque los demás no crean. Si hasta en los circos emplean los efectos musicales, domesticando animales por más salvajes que sean. A ver, diga como yo, las siete notas así: do, re, mi, fa, sol, la, si, si, la, sol, fa, mi, re, do. Le dije, ¿qué? Lo peló, qué enredijo más tremendo. Ya veo que no lo aprieto, pero si quiere le digo: aquel del plato de trigo donde hay tres tigres comiendo. Continuemos con las notas a ver si el tema lo alegra. ¿Cómo distingue a una negra? ¡Qué viveza por las motas! Esta columna de J se llama clave de sol. Dígame, ¿qué es un bemol? No sé. ¿Y silencio de negra? El silencio de mi suegra cuando pierde Peñarol. Yo quiero que me responda qué es una semicorchea. Le dije, no tengo idea. Y ella siguió muy oronda. ¿Cuánto vale una redonda? ¿Cuánto vale? Yo qué sé. ¿Cuántos tiempos? Dígame. 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

El 6 de enero, por ahí cerquita de lo de la Blanca, en la Unión, los tambores empiezan a reventar y se desparraman por todo el barrio. Pero sabes una cosa, a veces no hace falta que sea el 6 de enero o el 5 de noche, o qué sé yo. Por ahí cualquier día sirve, ¿no? Eso sí, hace falta que sea en la Unión, allá por la sombra de la vieja Plaza de Toros o más atrás, en el hombro de Villa Española, la puerta del Puerto Rico, en la Unión.

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1: La música que ustedes pueden seleccionar, escuchar, pedir, 096-511-642. Con mucho gusto. Bueno, estaba mirando, ustedes saben, esta es una radio nuestra, contrariamente a las radios deformantes, que pasan mucha chatarra, que deforman el idioma, que deforman la cultura, que, bueno, yo qué sé, no estábamos en Centroamérica, no estábamos en Estados Unidos, no estábamos en Rusia, no estamos en China, estamos acá, en Uruguay, esta provincia oriental. Estaba mirando algunos dichos nuestros, ¿no? De esos que decimos y se han hecho populares, que son parte del folclore. Hay cosas que son parte del folclore, ¿no? No solamente la música, el canto, la poesía. Hay dichos, por ejemplo, no hay cruz pesada cuando se la sabe llevar. Son dichos de optimismo. Tenemos de todo, dichos pesimistas, dichos de distintos tipos. Quien a nadie hace daño no pasa mal año. Hay un dicho también aquí que dice: despacito se anda lejos. ¿Ustedes tienen algún dicho? Que son populares, por ejemplo, los duelos con pan son menos. Ese no es tan conocido. Otro, este sí, a lo hecho, pecho. Y este sí, que voy a decir ahora, súper conocido. A grandes males, grandes remedios. Y este, mañana será otro día. Es un dicho, mañana será otro día. ¿Cuántas veces lo decimos? Y este, claro, lo que es moda no incomoda. Bueno, yo le tengo más. Si usted tiene algún dicho, me manda un audio de los dichos que son parte del folclore nuestro, ¿no? ¿Está bien? Bueno, anímese, 096-511-642. Mande dichos, frases clásicas del acervo cultural popular. La música nuestra, la radio del folclore.

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utilice para decir sus verdades. 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La discusión no la inicie, más bien prefiera cuerpearla. Si está en esa y va a dejarla, que sea en forma decorosa. 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